0: Atención.
1: Poco pensamos en la crisis de la mediana edad hasta que llegan los 40 o los 50. De un momento a otro, en un abrir y cerrar de ojos, ya no somos los muchachos. Somos unos señores. Las preguntas existenciales son válidas. ¿He alcanzado mis metas? ¿He recorrido el camino habiendo cuidado lo importante? Cuando vivimos esta etapa con culpa por lo que no hemos logrado o preocupación por lo que pensamos que estamos perdiendo, nos sentiremos frustrados y vamos a desear detener el tiempo. Por esto, el primer paso es dejar atrás lo que pasó y concentrarnos en el presente. Cuando los años grandes llegan, no hay vuelta atrás y no hay tiempo que perder. Debemos perdonar, enmendar nuestros errores y vivir esta etapa con plenitud e intensidad. Le habla Sixto Porras de Enfoque a la Familia.
2: Visite enfoquealafamilia.com.
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1: Poco pensamos en la crisis de la mediana edad hasta que llegan los 40 o los 50. De un momento a otro, en un abrir y cerrar de ojos, ya no somos los muchachos, somos unos señores. Las preguntas existenciales son válidas. ¿He alcanzado mis metas? ¿He recorrido el camino habiendo cuidado lo importante? Cuando vivimos esta etapa con culpa por lo que no hemos logrado o preocupación por lo que pensamos que estamos perdiendo, nos sentiremos frustrados y vamos a desear detener el tiempo. Por esto, el primer paso es dejar atrás lo que pasó y concentrarnos en el presente. Cuando los años grandes llegan, no hay vuelta atrás y no hay tiempo que perder. Debemos perdonar, enmendar nuestros errores y vivir esta etapa con plenitud e intensidad. Le habla Sixto Porras de Enfoque a la Familia.
2: Visite enfoquealafamilia.com.
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2: Poco pensamos en la crisis de la mediana edad hasta que llegan los 40 o los 50. De un momento a otro, en un abrir y cerrar de ojos, ya no somos los muchachos, somos unos señores. Las preguntas existenciales son válidas. ¿He alcanzado mis metas? ¿He recorrido el camino habiendo cuidado lo importante? Cuando vivimos esta etapa con culpa por lo que no hemos logrado o preocupación por lo que pensamos que estamos perdiendo, nos sentiremos frustrados y vamos a desear detener el tiempo. Por esto, el primer paso es dejar atrás lo que pasó y concentrarnos en el presente. Cuando los años grandes llegan, no hay vuelta atrás y no hay tiempo que perder. Debemos perdonar, enmendar nuestros errores y vivir esta etapa con plenitud e intensidad. Le habla Sixto Porras de Enfoque a la Familia.
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3: ¿Cómo están, amigos? Muy buenos días.
4: Amigos oyentes, bienvenidos.
3: Panamericana, 54 años de servicio, de innovación y de felicidad con Bolivia. En esta jornada tan especial para nuestra emisora, resulta inevitable hacer una pausa para hablar de Radio Panamericana, que hoy celebra 54 años de vida al servicio del país. Como expresa uno de nuestros históricos eslogans, 54 años de servicio a la bolivianidad y a la unidad del país. Esta conmemoración representa mucho más que un aniversario. Constituye la celebración de una trayectoria construida junto a la ciudadanía y al desarrollo de la radiodifusión nacional.
4: Fue un 17 de julio de 1972 cuando Radio Panamericana iniciaba oficialmente sus operaciones con la firme convicción de presentar una propuesta innovadora diferente a todo lo que hasta entonces se había conocido en el ámbito de la radiodifusión boliviana, con el objetivo de marcar un hito en la comunicación del país, propósito que con el paso de los años quedó plenamente confirmado.
3: Con el transcurrir de los años, la emisora fue consolidando cada uno de sus espacios informativos, periodísticos y de servicio, hasta alcanzar límites insospechados por la enorme recepción en la audiencia nacional e internacional.
4: Esos espacios se transformaron en una genuina expresión de cercanía, empatía y compromiso con la ciudadanía, lo que explica el reconocimiento de sus distintos programas en la preferencia ciudadana.
3: El impacto de la programación de Panamericana fue evidente. Hoy ese compromiso se mantiene más vigente que nunca, con una programación interrumpida durante las 24 horas del día que acompaña a miles de oyentes dentro y fuera de nuestras fronteras.
4: Sin embargo, más que realizar una descripción exhaustiva de todo lo que significa Radio Panamericana, corresponde expresar un profundo agradecimiento por las permanentes muestras de afecto, confianza y reconocimiento que recibimos de nuestro público.
3: Nuestro más sincero agradecimiento está dirigido a la audiencia nacional e internacional, así como a las autoridades e instituciones del ámbito público, cuya presencia y participación constituyen una valiosa fuente para el tratamiento informativo. El compromiso de Panamericana a lo largo de estos 54 años permanece inalterable. Continuar en la búsqueda permanente de la verdad, ejercer un periodismo responsable y mantener una vocación de servicio orientada a los más altos intereses de la nación.

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1: Vocero presidencial destaca voluntad del gobierno para aportar al desarrollo y progreso de La Paz.
2: ¿Qué podemos celebrar este 16 de julio? Que ese espíritu de los paseños por la libertad.
3: El presidente ha estado participando en las fiestas julianas y ha tenido muy buenas noticias para el departamento. Ya es hora de trabajar denodadamente, como siempre lo dice el presidente, con mucho compromiso. Hay muy buenos planes y acciones en curso de arreglo, por ejemplo, de todo el sistema vial. Se han conseguido ya los recursos y poniéndolo en perspectiva, al final va a haber una inversión del orden de los 17.000 millones de bolivianos para arreglar carreteras. Si mal no recuerdo las cifras, tenemos de los 42 millones de dólares para arreglar, para hacer nuevos puentes. Y así como eso, hay una serie de buenas noticias para el departamento, como también habrán buenas noticias para todos y cada uno de los departamentos. Ahora es tiempo de trabajar, es tiempo de construir, de reconstruir el país, y lo vamos a hacer entre todos, así siempre insiste el presidente. Y es la mejor manera de celebrar un aniversario, trabajando.
1: Declaraciones que proporciona Panamericana el vocero presidencial José Luis Gálvez, a tiempo de destacar la disposición y compromiso del presidente Rodrigo Paz para perfilar obras y proyectos de gran magnitud por el Departamento de La Paz.
4: Así también resaltó la iniciativa del mandatario de programar un encuentro con los gobernadores de todo el país el próximo 5 de agosto en Sucre, en el marco de las fiestas patrias y con el objetivo de analizar la fórmula de distribución de recursos conocida como 50-50.
3: Ha sido una iniciativa del presidente ponerla exactamente en esas fechas, el tiempo de hacer una celebración de las fiestas patrias en el escenario que es la capital, Sucre, para poder ponernos a trabajar de manera puntual en las necesidades y la planificación, la prospectiva de las gobernaciones. Luego habrá el trabajo con los municipios, con las universidades y con todos los estamentos de la sociedad, pero particularmente el 5 de agosto se está invitando a los 9 gobernadores electos para sentarnos a trabajar, dice el presidente, presentándoles una propuesta de, en términos integrales, como propuesta inicial para definir el 50-50, que no es simplemente una redistribución de los pocos ingresos que hoy por hoy tiene el Estado, sino es razonar una nueva estructura de Estado que pueda atender de mejor manera a cada una de las regiones, a cada uno de los departamentos en sus necesidades directas. Llámese salud, educación, infraestructura, porque cuanto más cerca está la toma de decisión para las necesidades explícitas, se entiende que tendríamos mayores probabilidades de hacerlo bien.
1: Por otra parte, el vocero José Luis Gálvez clarificó el contexto en el que el presidente Paz recibió la condecoración del Cóndor de los Andes en un acto protocolar y rechazó intenciones críticas de politizar el tema.
3: Hay que celebrar la democracia. Todos pueden tener distintos enfoques y opinar, y de eso se trata, la libertad que tenemos, pero hay que ser claros en la posición. Lo que se hizo no fue un acto de celebración de grandes méritos y de autorreconocimiento, sería un terrible error, no fue el espíritu, sino del cumplimiento de lo que dice la ley, para que todos los bolivianos lo sepan. Todos los presidentes son los portadores de la medalla, son los que tienen que custodiarla, si vale el término. Ahora, ¿cómo se lo encuadra políticamente y se aprovecha para golpear políticamente? Y está bien la opinión, celebro la democracia, pero hay que reconocer cuando también en el marco democrático actores políticos lo usan políticamente, remarcando o diciendo que en el fondo hubiera sido un autorreconocimiento y demás, sin tener en cuenta que era un acto protocolar, igual se tenía que hacer. No es que haya una medalla por algún mérito en específico, sino que es poner en claro que el cumplimiento de la ley, entregándole en grado de gran collar, justamente, que sea el portador de la medalla.
1: Siete de la mañana, 47 minutos.
4: Formulan reflexiones sobre las condiciones en las que ha conmemorado el 16 de julio el Departamento de La Paz.
1: En ocasión de conmemorar ayer la histórica revolución del 16 de julio de 1809, Panamericana recabó impresiones de analistas sobre el contexto en el que se recibió la significativa fecha y las necesidades actuales del Departamento de La Paz.
4: Para el diplomático y activista Julio Alvarado, a pesar de las adversidades y recurrentes conflictos, es rescatable el espíritu de los paseños en defensa de la libertad y la democracia.
2: ¿Qué podemos celebrar este 16 de julio? Que ese espíritu de los paseños por la libertad, por la democracia, siguen vivos, y eso hemos visto que los bolivianos que están en este departamento han demostrado que quieren democracia, quieren libertad durante estos 53 días de bloqueo que hemos pasado. Pero hay que recordar que no es el único bloqueo. Si nosotros nos ponemos a pensar en el Departamento de La Paz, en los últimos 25 años hemos vivido 5 bloqueos terribles. O sea que el Departamento de La Paz ha sido fuertemente golpeado, y el resultado de sus bloqueos es que, según las estadísticas del INE que ha sacado sobre la situación de la pobreza en Bolivia, especialmente en el Departamento de La Paz, nos hemos convertido nosotros en el departamento donde más pobres viven.
1: Frente al perjuicio acumulado en múltiples niveles, el analista identificó potencialidades de la región para su reactivación económica, con énfasis en la pertinencia de cumplir la constitución política del Estado, en lugar de elaborar nuevas leyes que aseguren el derecho a la libre transitabilidad y al trabajo.
2: Pero mientras el Departamento de La Paz siga viviendo con estos bloqueos, como le dije, 5 bloqueos en los últimos 25 años, va a ser difícil que podamos nosotros reactivar el turismo. El Estado de Derecho, es decir, la vigencia de la Constitución y las leyes, se debe aplicar. No debemos crear nuevas leyes, ¿no? Como ahora que se quiere sacar una ley antibloqueo, se debe aplicar la Constitución, el artículo 21, que establece que todos los bolivianos tenemos el derecho de circular libremente en el territorio boliviano. Eso se debe aplicar y no habría ningún bloqueo, y que se castigue, se sancione a aquellos que bloquean las carreteras. Entonces, son medidas ya urgentes que se deben tomar para que este departamento pueda reactivarse.
4: A su vez, la politóloga y exdiputada nacional Jimena Costa destacó aspectos llamativos como el efecto del centralismo en la sede de gobierno y el ímpetu de líderes regionales para luchar por intereses comunes.
5: Pero además recordar que La Paz es cuna de grandes anfitriones. Hay gente de todo el país y, bueno, gente de otros países que radica en La Paz, y siempre los hemos querido y tratado como hermanos. Aquí no prima el primero el paseño o primero la paseñidad, siempre ha primado primero el país, y probablemente por ello nos ha afectado tan negativamente el centralismo de ser sede de gobierno, y a veces nos olvidamos de los intereses de nuestro departamento. Hay que recordarles eso a las autoridades en funciones, que llegan por campañas y por chiripazo, pero que cuando llegan lo único que piensan es mantener el apoyo, ganar la elección, capital político, y no piensan en lo que tienen la obligación de hacer por los vecinos, especialmente de La Paz y El Alto, que hemos sido los más abandonados, por ejemplo, desde la gobernación en estos últimos años, desde que se ha aprobado la Constitución del 2009.
1: Costa formuló algunas opiniones críticas sobre la representatividad y eficiencia de autoridades que deberían velar por el bien de La Paz, abogando por la defensa de la institucionalidad y la unificación de entidades históricas que han perdido protagonismo.
5: Entonces, estoy hablando de un departamento que es absolutamente indiferente para el gobierno nacional y que prácticamente no tiene autoridades ni en la gobernación, ni en la alcaldía, ni en la brigada de la Asamblea Legislativa que cuiden nuestros intereses. Creo que es momento que empecemos a rescatar las instituciones cívicas que en los años de mi abuelo, de mi padre, habían o ya no existen. ¿Qué te digo? Los amigos de la ciudad, estamos hablando de comités cívicos que no eran cinco, uno, federaciones de juntas vecinales, una, no cinco, que no sean tomadas por partidos, que representen a los vecinos. Hay varios grupos, 16 de julio, Collasuyo, grupos que siempre han velado por los intereses de los paseños y en estos últimos años han estado ausentes.
1: Las 7 de la mañana con 53 minutos.
4: Comité Cívico por la Paz expresa conformidad con el Decreto Supremo 5654.
1: En conversación con Panamericana y a tiempo de formular criterios sobre el panorama festivo en La Paz, el presidente del Comité Cívico Regional, Antonio Alarcón, destacó los alcances del Decreto Supremo 5654, que prohíbe el descuento automático de aportes para organizaciones sindicales.
4: En su opinión, la medida del gobierno es plausible, pues evitará que algunos líderes de sindicatos continúen gozando de beneficios que considera injustos mientras las bases trabajan con regularidad.
6: Hay un decreto que ha dictado el gobierno que lo que hay que aplaudir está bien y lo que hay que criticar también. Que ya los sindicatos ya no obliguen a sus asociados a dar esa cuota obligatoria para que los dirigentes sindicalistas vivan la vida que siempre viven, ¿no? Vida de reyes. Mientras tanto, el trabajador sigue con su actividad diaria, tratando de llevar el pan de cada día a su casa. Eso yo creo que les va a quitar un poquito más de lo que ellos tienen, ¿no? De ser superiores a los que dirigen, y eso no debería ocurrir. Ya tiene que cambiar todo este sistema, y ojalá estos sindicatos y sindicateros que se hacen nombrar en comisión, yo creo que es una palabra vergonzosa para el boliviano. Ese término no debería existir. Mientras todos los demás están trabajando, los de la comisión están usufructuando un sueldo sin trabajar. Eso es algo muy injusto.
1: En la misma temática, Alarcón reiteró el pedido de justicia para los promotores de bloqueos y convulsión social que tanto daño causaron al país y en particular al Departamento de La Paz. Agregó que próximamente se conocerán novedades sobre propuestas del Movimiento Cívico Nacional para las máximas autoridades.
6: Porque La Paz quería demostrar esa rebeldía de continuar con esta gente que estaban bloqueando hasta ambulancias y todo lo que ya conocemos y los muertos que han habido. Eso tiene que haber una comisión de las entidades cívicas o pues también en conjunción con la asamblea para que se investigue a profundidad. No queremos que el gobierno ampare a esta gente y tenga acuerdos apartes y no se llegue a la justicia que le corresponde al pueblo boliviano después de haber sufrido tanto. Pero ya va a haber sorpresas del movimiento cívico a nivel nacional y donde vamos a presentar algunas sugerencias para el gobierno para que se pueda mejorar las cosas.
1: Cinco minutos faltan para las 8 de la mañana.
4: Analista financiero advierte que la población mantiene expectativas negativas en torno al dólar flexible.
1: A través de Panamericana, el analista económico Gonzalo Chávez se refirió a la tendencia al alza de la cotización flexible del dólar y advirtió que la ciudadanía mantiene una percepción negativa por asociar las cifras con el nivel de inflación.
7: Está dándose en realidad un proceso de aprendizaje, de convivir con un tipo de cambio que en teoría significa que debería ser flexible. ¿Qué significa que se hace flexible? Que sube y baja. Pero desde que se inauguró el nuevo régimen cambiario, determinado por la oferta y la demanda, pues lo único que ha hecho el tipo de cambio es subir. Es como un yo-yo, pero solamente sube, no baja. Entonces hemos pasado de 9.73, si no me equivoco, en su inicio, y ahora estamos en 10.75. Entonces, esto ha generado que la gente pues comience a pensar que el dólar solo va a subir, y eso genera una expectativa negativa sobre el futuro, porque la gente asocia que la subida del dólar lleva a subida de la inflación. Eso es la memoria colectiva de largo plazo, todos aquellos que han sufrido durante la hiperinflación.
1: Para el experto en materia financiera, el gobierno debió haber previsto ciertos riesgos y susceptibilidades con medidas complementarias, ya que actualmente se detecta incertidumbre y temor entre la población.
7: El gobierno tuvo que haber hecho todo un trabajo para recuperar exportaciones, aumentar las reservas internacionales. Tenía que haber creado parámetros para este tipo de cambio y no dejarlo fluctuar cuando no tiene plata, no tiene dólares. Tuvo que haber atacado el déficit público, que es el origen de la falta de dólares. Tuvo que haber consolidado la independencia del Banco Central de Bolivia para restaurar reputación, credibilidad y, sobre todo, predictibilidad del tipo de cambio. Y no se lo hizo. Entonces, en ese contexto, el gobierno ha sido arrinconado por las expectativas y pues todo el mundo anda mirando el termómetro y no la infección y la crisis económica, donde tampoco se ha hecho mucho. Por lo tanto, pues pensar que el tipo de cambio resuelve la falta de dólares y que calme expectativas no es propiamente lo más correcto, ¿no?
1: Siete de la mañana, 57 minutos.
4: Convocan a un acto conmemorativo por el Día Nacional de la Memoria en Bolivia este 17 de julio.
1: Mediante la ley 10.1463 se establece que el Día Nacional de la Memoria en Bolivia se conmemora cada 17 de julio para rendir homenaje y reconocer a las víctimas de la violencia política y las dictaduras militares vividas en el país entre el 4 de noviembre de 1964 y el 10 de octubre de 1982.
4: La representante de la Plataforma de Sobrevivientes de las Dictaduras, Victoria López, resaltó en Panamericana la importancia de la fecha y las reflexiones que deja sobre la preservación de la democracia y los derechos humanos.
8: Hemos sido conducidos en todas estas luchas por defender la democracia por una organización gloriosa en ese momento como ha sido la Central Obrera Boliviana, conducida por don Juan Lechino Grande. La Central Obrera Boliviana, que en La Paz, con la Universidad Mayor de San Andrés, que ha sido un centro de democracia, de lucha, de sabiduría, la Universidad Mayor de San Andrés, hemos sido los universitarios que hemos estado al lado de los trabajadores luchando por reconquistar la democracia para nuestro país. Todas estas graves violaciones a los derechos humanos, que son crímenes de lesa humanidad, nos llaman a reflexionar, a decir que nunca más ocurran estos hechos. Nosotros luchamos por una reparación integral y el artículo 113 de la Constitución Política del Estado nos dice aquello y nos dice que nosotros tenemos derecho a la verdad, a la memoria, a la justicia, a la reparación y a las garantías de no repetición que deben dar los gobernantes para que nunca más ocurran estos hechos.
1: López convocó a la ciudadanía a un acto conmemorativo que se desarrollará hoy en horas de la mañana y pidió a las autoridades nacionales otorgar el realce que amerita la fecha.
8: Quiero convocar, invitar a mis compañeros al acto que se va a desarrollar mañana, organizado por el municipio de La Paz, la Asamblea Permanente de Derechos Humanos y las Víctimas de la Dictadura. Va a haber un acto de homenaje mañana a las 10 de la mañana en la Biblioteca Municipal. Nosotros debemos concentrarnos a la altura de lo que era la Central Obrera Boliviana, donde ahora es la Federación de Mineros, en la Mariscal Santa Cruz, y de ahí vamos a ir al acto que se va a realizar en memoria de todos los compañeros caídos el 17 de julio. Y esperemos que esta memoria, que necesitamos que se recupere, esa memoria histórica, también el gobierno lo haga, porque existe una ley, la ley 1463, que declara mañana Día Nacional de la Memoria, en memoria a todas las víctimas que han caído en los golpes de Estado. Pero siempre ha sido la alcaldía en las anteriores gestiones también que ha realizado estos actos conmemorativos. Pero el Estado, los ministerios que corresponden, no dicen una palabra, compañera. Yo creo que esa es una nota que tiene que tomar en cuenta el gobierno, porque no se puede dejar pasar esta fecha.
1: Hasta aquí este bloque de información a través de Panamericana. Gracias por su atención.

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1: Ya llega el informe nacional. Enseguida, la extensa geografía patria reflejada en la ronda de corresponsales panamericanos.

0: Buenos días, amigos de Panamericana. Estamos con ustedes en la ronda de corresponsales en una fecha muy especial, 17 de julio, el aniversario de la emisora que está presente en todos los rincones del país, y precisamente este segmento refleja la presencia de Panamericana. En Quillacollo recibimos a Jorge Apaza, nuestro corresponsal. Buenos días.
1: Gracias, buenos días. Declaran feriado el 14 de agosto en el departamento de Cochabamba por la festividad de Urcupiña 2026. Esta declaratoria tiene la finalidad de reactivar la economía regional, dicen, de manera que Urcupiña tendrá su feriado. Radio Panamericana está de cumpleaños. Esta emisora, considerada la radio bandera de Bolivia, nació a la vida radiofónica del país el 17 de julio de 1972. Desde entonces se ha convertido en la voz de los bolivianos. Hoy en día Panamericana combina factores humanos y los avances de la tecnología requeridos por la modernidad comunicacional. Según nuestros oyentes en Quillacollo, Panamericana ejerce el liderazgo nacional, haciendo conocer lo que nuestra Bolivia es. El secretario ejecutivo de la Confederación de Trabajadores de la Prensa de Bolivia, Juan Carlos Bernal Parada, en Quillacollo, expresa su salutación en este nuevo aniversario de Radio Panamericana.
2: En representación de los trabajadores de la prensa de Bolivia, a través de la Confederación, felicitamos a Radio Panamericana por sus 54 años de trayectoria, destacando su consolidación como la radio bandera de Bolivia y su invaluable aporte al periodismo nacional. Asimismo, reconocemos el compromiso, profesionalismo y dedicación de sus periodistas y trabajadores de la comunicación, quienes durante más de 5 décadas han fortalecido el derecho de la ciudadanía a recibir información veraz, oportuna y confiable. La Confederación expresa sus mejores deseos de éxito y reafirma su reconocimiento a una emisora referente de la radiodifusión boliviana, contribuyendo siempre al fortalecimiento de la democracia, la libertad de expresión y ejercicio pleno del periodismo. Felicidades, Panamericana.
1: Felicidades, Panamericana, desde Quillacollo. Es el informe desde Quillacollo, la tierra de la integración nacional, Jorge Apaza Villegas, para la Red Panamericana, en su aniversario.
0: Gracias, Jorge, por la información. Las 8:13 a.m. En Punata, el Valle Alto de Cochabamba, buenos días, José Flores Vidal.
3: Muy buenos días, muchísimas gracias. Estas son las informaciones. Villa Rivero, en la información, en el municipio de Villa Rivero se llevó adelante un encuentro intermunicipal donde participaron alcaldes, concejales, direcciones, personal técnico, de acuerdo al informe proporcionado por la presidenta del Consejo Municipal de Aiquile, señora Emilce Lazo García. Visitaron autoridades del Cono Sur para intercambiar iniciativas de proyectos realizados por el gobierno autónomo municipal de esa zona, en lo que significa saneamiento básico que beneficia a familias del área rural. Gracias a una gestión para la construcción de baños con toda su implementación, lavamanos, tazas automáticas, sistema de alcantarillado, esta experiencia llevaron al Cono Sur para ejecutar similares proyectos. Y finalmente, con una inversión de 29 millones de bolivianos, la Alcaldía Municipal de Arani, en coordinación con la Asociación de Regantes, harán realidad la ejecución de un macroproyecto destinado a la dotación de agua para consumo humano, riego para la producción y estiaje. Así, de esa manera, nos hizo conocer el alcalde José Luis Aguilar Vidal este próximo 15 y 20 de agosto, en ocasión a la fiesta religiosa Virgen la Bella, se iniciarán los trabajos de este importante proyecto. Radio Panamericana nació el 17 de julio de 1972 gracias a su propietario don Miguel Dueri y su director, que es recordado por todos los bayunos, en particular de Punata. el periodista Daniel Sánchez Escalera, que de Dios goce, consolidaron un medio de alto nivel en radiodifusión, la Radio Bandera de Bolivia. Las autoridades municipales, policiales, militares y representantes de todas las instituciones de la región hacen llegar ese saludo de respeto y admiración. Desde Panamericana, Punata, en el informe José Flores Vidal.
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0: De retorno con La Ronda, nos vamos hasta la capital. En Sucre, buenos días, Alcía Barja.
1: Desde Sucre, la capital del estado y sede del órgano judicial y del Tribunal Constitucional, sus autoridades destacaron el trabajo de Radio Panamericana en estos 54 años. El presidente del Tribunal Supremo de Justicia, Romer Saucedo, felicitó a Radio Panamericana y reconoció que la radioemisora cumple un rol importante en la comunicación.
2: Un saludo a Radio Panamericana, una importante radio en todo el país que sin duda alguna no ha dejado de mantenernos informados a todos los bolivianos. Así que desde Sucre, desde el Tribunal Supremo de Justicia, le enviamos una felicitación, que sigan construyendo esa información verdadera, fidedigna, pero por sobre todo creíble que tiene Radio Panamericana. Muchas felicidades y que sigan cumpliendo muchos años más.
1: Celebramos 54 años siendo la voz que acompaña, informa y une a Bolivia con un compromiso inquebrantable, la verdad de los hechos. Carlos Spencer, presidente del Consejo de la Magistratura, también felicitó a la radioemisora.
3: Felicitar por esa labor que hace de poder transmitir y de llegar con todas las informaciones de la justicia y de todas las necesidades de la población boliviana para que estén informados, y la verdad que felicitarlo una vez más por ese arduo trabajo que realizan para poder tenernos informados a toda la población boliviana de todas las contingencias de fuerza mayor que suscitan en nuestro país.
1: La presidenta del Tribunal Agroambiental, Roxana Chávez, dijo que Panamericana tiene la confianza de generaciones de bolivianos, siguiendo al aire con el mismo rigor, responsabilidad e independencia desde 1972.
4: Desde el Tribunal Agroambiental queremos hacer llegar un gran saludo a un medio de comunicación que tiene mucha historia, que viene acompañando al pueblo boliviano y sirviendo al pueblo boliviano. Muchas felicidades en su día. Sigan adelante y desde el Tribunal Agroambiental todo nuestro corazón.
1: La presidenta del Tribunal Constitucional, Paola Verónica Prudencio, destacó que durante estos 54 años Panamericana supo acompañar a su audiencia con una propuesta radiofónica que combina un sólido compromiso periodístico y una calidad técnica reconocida.
5: Constituye un grato honor dirigirnos en esta oportunidad en los 54 años de aniversario de la Radio Panamericana, una radio que nos acompaña desde hace muchísimos años atrás, que está presente en cada hogar, en cada familia boliviana. Nuestros mejores deseos de éxito, de bienestar, de seguir informándonos, de seguir acompañándonos. Muchísimas felicidades desde Sucre, la capital de Bolivia.
1: Así, desde Sucre festejamos los 54 años de Radio Panamericana, que se proyecta como un referente que combina tradición y vanguardia, manteniendo su liderazgo en la radiodifusión boliviana y expandiendo su influencia en el ámbito continental.
0: Gracias, Alcira, y gracias a quienes ya se pronuncian en esta fecha tan importante de aniversario y que tienen tan palabras tan profundas para la emisora. Continuamos ahora en Cobija. René Sibiora, buenos días.
6: Hemos llegado al domicilio particular de la senadora Carol Carlo Durán, representante de PANDO en la Asamblea Legislativa Plurinacional. Lo hacemos en esta fecha muy especial, cuando Panamericana, la radio bandera de Bolivia, cumple 54 años de servicio a la sociedad boliviana, primero, y a nivel internacional también, que nos ocupamos de esa labor periodística. Senadora, le damos los micrófonos de Panamericana para que se exprese a Bolivia y al mundo de lo que significaría estos 54 años.
7: Gracias por el espacio, sobre todo, pero quisiera aprovechar esta oportunidad realmente para felicitar por ese importantísimo trabajo que ha venido haciendo la Radio Panamericana durante estos 54 años de funcionamiento, que ha estado sirviendo al país. Para nosotros los paninos ha sido muy importante escuchar Radio Panamericana cuando no teníamos otros medios de comunicación que nos vinculen, ¿no? Inclusive antes de tener la televisión en PANDO, pues ya podíamos escuchar Radio Panamericana, era la forma de poder comprender, conocer, interiorizarse de lo que estaba pasando a nivel nacional. Hemos podido, yo desde pequeña recuerdo que mis papás ya escuchaban Radio Panamericana, después en mi adolescencia, juventud también. Entonces creo que ha sido importante, es un medio de comunicación muy importante porque entre otros logros, ha podido contribuir a que haya un conocimiento de la problemática a nivel nacional. Ha estado siempre tratando de que desde las regiones se pueda informar, se pueda aportar con ese conocimiento. Y bueno, ¿quién no recuerda, no, en diferentes etapas de su vida a Radio Panamericana, desde Confidencia, desde las noticias, el informativo que se generaba? Creo que ha sido muy importante. Entonces quiero puntualizar, valorar ese aporte que ha tenido este medio de comunicación para todo lo que es el acontecer nacional, departamental, ¿no?, en todos sus niveles. Así que muchas felicidades a todo el equipo, que tengan muchos éxitos, que vengan muchos años más en este gran aporte muy, muy, muy significativo para nuestro país.
6: Escucharon las palabras de la senadora Carlos Durán, haciendo mención a la labor periodística de Radio Panamericana en estos 54 años. Desde Cobija, La Perla del Alto.
0: Muchas gracias por la información y seguimos con más en esta jornada festiva. Desde Tarija, Wilson Rodríguez, adelante.
8: ¿Cómo están, amigos de todo el país? Sean bienvenidos. La gobernadora del departamento de Tarija, María René Soruco, elogió a la Radio Panamericana por sus 54 años de aniversario. En su cumpleaños a la Radio Bandera de Bolivia, dijo que debe seguir informando de manera equilibrada e imparcial hasta el momento, como lo hizo desde hace varios años atrás. Así resaltó la gobernadora de Tarija.
9: Hola, soy María René Soruco Campero, gobernadora del departamento de Tarija. A través de este video quiero enviar un gran saludo a la Radio Panamericana, que están cumpliendo 54 años. Años que nos acompañan con información, con entretenimiento, con música, y particularmente han sido también una gran compañía en la ruta, manejando en las mañanas y por supuesto con todos los programas. Un gran saludo, un gran abrazo y que se venga el centro.
8: Asimismo, la diputada tarijeña Marina Cachambi dijo que Radio Panamericana es una emisora que es una referencia internacional en información y noticias, que sigue cumpliendo más años con ese mismo ímpetu hacia la gente, hacia todo el país. Palabras de la diputada tarijeña.
10: Brindar una felicitación, mandar una felicitación a Radio Panamericana y desearle que siga adelante y bueno, siga en servicio de la población boliviana, informando como lo viene haciendo hasta ahora.
8: ¿Tiene usted alguna anécdota? ¿Hace qué tiempo usted conoce esta emisora?
10: Desde muy pequeña he visto que muchos influencers también han podido reconocer o utilizar, ¿no?, a Panamericana como una, como un referente de la comunicación boliviana.
8: ¿Usted cree que Panamericana es una radio que informa, que está primero? ¿Qué opina de la radio?
10: Creo que es una radio que está primero, que tiene independencia y se desarrolla de esa manera, informando de manera clara y de forma imparcial al pueblo boliviano.
8: Finalmente, mil felicidades.

0: Saludar a toda la audiencia de Radio Panamericana, además de una jornada bastante especial, porque hace 54 años justamente, un día como hoy, 17 de julio de 1972, se fundaba lo que es Radio Panamericana Bolivia. Es por eso que autoridades departamentales quieren sumarse a esta fecha tan especial. Nos encontramos con el coronel Miguel Hidalgo, quien es comandante departamental de la Policía de Oruro, y por supuesto también tiene una salutación preparada para toda nuestra audiencia.
1: Buenos días. Sí, buenos días. Quiero hacer llegar a través de la Policía Boliviana, el Comando Departamental de Policías Oruro, mis felicitaciones a la Radio Panamericana en sus 54 años aniversario que cumple este 17 de julio. También agradecerle por la información, por la calidad en la comunicación y el entrenamiento que va realizando esta radio a nivel nacional, porque llega a todos los estantes y habitantes por las radios. Están los camioneros, están los vehículos particulares, están las señoras en las casas escuchando este medio tan importante, y más bien agradecerles a ustedes por tanta información, por tanto entrenamiento a través de este medio. Muchas gracias.
0: Además, el compromiso también, coronel, y la predisposición de tiempo para que usted también pueda atender siempre a la radio, a todos los medios de comunicación y poder informar a toda la población boliviana.
1: Sí, la Policía Boliviana siempre al servicio de la sociedad, al servicio de los medios de prensa, con el único objetivo de ser claros y conscientes en poder dar la información precisa y también dar esta información a través de estos medios de prensa, realza el trabajo tanto de la prensa como de la policía, y también realza el trabajo sincero y cordial entre lo que es su policía y lo que es los medios de prensa. Una vez más, muchas felicitaciones a Radio Panamericana y que siga adelante en lo que hace, informar a la sociedad. Gracias.
0: Muy bien, muchísimas gracias. Fueron las palabras del comandante departamental de la Policía de Oruro, y como bien lo decíamos, esta radio fue fundada hace 54 años con el único objetivo de poder informar a todas las familias bolivianas desde los cuatro puntos cardinales. Nosotros con este reporte desde Oruro nos despedimos, volvemos a este estudio.
2: Gracias por la información, Alejandra, y por esos saludos, esas congratulaciones. Esta ronda cierra por hoy, amigos, pero la programación especial de aniversario continúa. Quédense con nosotros.
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¿Cómo están, amigos de Panamericana? Muy buenos días. Es un honor hoy vestirnos de gala para celebrar nuestros 54 años. Panamericana ha acompañado a Bolivia durante todo ese tiempo. Hubo momentos de alegría, de satisfacciones, también de dificultades, pero sobre todo estamos siempre pensando en la integración de todo nuestro

0: país, pensando en nuestra amada Bolivia. Y queremos hoy agradecer a los fundadores, a los directores, a los periodistas, a los productores, a los locutores, a los operadores de sonido, a nuestros ingenieros de sonido, a nuestros amigos administrativos, a todo el equipo de Panamericana, porque el esfuerzo humano hace que esta emisora siga siendo, en el liderazgo de la radiodifusión, la número uno, la radio preferida, la radio bandera de Bolivia. Y por eso estamos contentos. Pero también queremos agradecerles a ustedes, porque sin ustedes, que son la razón de ser de Panamericana, no podríamos haber caminado estos 54 años. Son ustedes los que nos permiten tener una gran familia en todo el país y también en el mundo, donde hay bolivianos que están cumpliendo con sus actividades. ¿Y por qué decimos que ustedes son la razón de ser de Panamericana? Porque nos han permitido ingresar a sus hogares sin tocar las puertas, porque nos han permitido ingresar a sus oficinas, porque están con nosotros en sus vehículos, porque son parte de nuestra programación cada día, porque nos permiten acompañarlos. Es un sentimiento de orgullo hoy comenzar estos 54 años con mucha emoción. Con mucha emoción, porque prácticamente son 5 décadas de Panamericana. Y hoy queremos compartir con ustedes con un festejo muy especial que hemos programado, porque se merece nuestra audiencia una participación plena durante este aniversario. Vamos a habilitar nuestras líneas telefónicas, nuestro WhatsApp, porque hoy la tecnología nos permite mejorar las condiciones y la calidad en la comunicación. Vamos a describir enseguida los sectores que tenemos, pero queríamos iniciar el programa de hoy, este festejo de los 54 años, que nos vestimos de gala, que iniciamos el su aniversario con estas palabras de agradecimiento y reconocimiento para todos quienes son parte de nuestra familia. Bienvenidos al show aniversario, nos vestimos de gala en estos 54 años de Panamericana, y nuestros compañeros irán poco a poco sumándose a esta tarea, que no es de una o dos personas. Todo el equipo de la radio hoy estará participando en esta programación, y todos bajo la batuta de nuestro director Sergio Dueve, quien por supuesto está coordinando y llevando adelante todas las tareas tendentes a que a ustedes reciban la mejor celebración, agradeciéndole a esta emisora, festejándolo a esta emisora como corresponde. Por lo tanto, damos inicio a nuestra tarea de festejo, de celebración, ya no de información. Hoy nos vamos a alejar un poquito de la información, aunque está nuestro equipo de prensa pendiente de la cobertura, si es que se presentara algún hecho noticioso de trascendencia, pero hoy queremos festejar la nuestra Panamericana. Y comenzamos presentando a quienes son parte del equipo. Leticia Benavente, joven periodista que ustedes la ven todos los días en este espacio de la ronda de corresponsales, que trabaja en micrófono abierto, que es parte de la redacción de Panamericana, que realiza también algunas labores los fines de semana. Bueno, su voz es muy conocida, y también ahora su imagen, linda imagen la que tiene. Bienvenida al aniversario, Leticia.
1: Juan José, buenos días, amigos, bienvenidos. Felicidades, Juan José, amigos, a todo el equipo. ¿Qué más añadir a lo que ya has dicho? Palabras tan sentidas, tan profundas, significativas, de lo que significa Panamericana para el país. Qué orgullo ser parte de este plantel de profesionales de primer nivel, de haber podido aprender y transmitir esa información, esa capacitación, y ahora estar viviendo un aniversario más en el corazón de los bolivianos, como dice uno de nuestros lemas, una programación especial con muchas sorpresas en los próximos minutos.
0: Sin duda, vamos a ir mencionando, por favor tomen debida nota, porque enseguida tendrán ustedes el primer sector denominado Cábala, la Cábala Mundialista. Todos tenemos una Cábala, ¿verdad? Bueno, ustedes van a conocer de los jugadores más importantes de nuestro país cuál es su cábala antes de ingresar a un partido de tanta trascendencia como el que se va a jugar el domingo entre dos selecciones de primerísimo nivel, España y Argentina, y cuáles son sus cábalas cuando ya están fuera de la actividad y están frente a las imágenes de ese compromiso. Tendremos a futbolistas de primerísimo nivel en el primer sector. El segundo, por favor, tomen debida atención. El gol de Panamericana. Queremos encontrar nuevos relatores. El momento en que esté junto a nosotros Richard Pereira, vamos a tratar de invitar a nuestros oyentes a que se conviertan en relatores por un día. Aquellos que tienen la pasión por el fútbol, hoy podrán hacer realidad esa posibilidad del relato, de darnos a conocer a través de la emoción cómo relatarían un gol, el gol de Panamericana. Otro espacio que está previsto también para esta jornada tiene que ver con reconocer la voz del humor. Ustedes escuchan siempre Confidencia los fines de semana, pues hoy vamos a poner a los personajes que nuestros compañeros imitan para poder recrear diferentes escenas. Vamos a reconocer a los personajes del humor y también a los personajes de Confidencias. Y en ese sector de concurso ustedes tendrán que llamar a través del WhatsApp o teléfono, escuchar la voz y decirnos de quién se trata. Tenemos hoy premios para ustedes, que es lo más importante. Hoy queremos premiar, queremos reconocer a nuestra audiencia que nos escucha todos los días. Hasta ahí hemos llegado con la descripción de algunos de los sectores, porque tenemos muchos más, pero no los vamos a explicar porque tenemos que dar paso al primer sector. Viene a continuación Panamericana en el Tiempo, nacen nuevos talentos, adivina la canción boliviana, tendremos también protagonistas de la noticia. Bueno, tenemos un sinfín de sectores que serán del agrado de ustedes. Por lo tanto, a continuación, con toda la emoción de estos 54 años, vamos a convocar a nuestros compañeros del Panamericano Deportivo para iniciar de inmediato el primer sector de aniversario.

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3: Estamos en el show aniversario de Panamericana, 54 años de vida. Ustedes ya los ven flanqueándome a los dos protagonistas, periodistas deportivos de Panamericana. Sin duda que es un gusto presentarlos y a la vez permitirles que inicien nuestro show aniversario con un sector muy especial. ¿Quién no tiene una cábala? ¿Quién no lleva un amuleto? ¿Quién no hace algo especial cuando va a ver un partido de fútbol? Algunos, cuando tienen que ver a la selección boliviana, por ejemplo, tienen alguna camiseta especial que se la ponen pensando en que esa energía podría lograr un buen resultado. Otros saben con quiénes van a rodearse para ver ese partido porque son amigos muy positivos y a lo mejor también esa energía permite un buen resultado. Bueno, hoy queremos saber qué cábala tienen los grandes futbolistas, aquellos que han tenido la oportunidad de ingresar a un campo de juego y llevaron consigo alguna cábala en un partido importante. Esa es la idea de este primer sector. Voy a presentar a Gonzalo Rocha, que ustedes ya lo ven, que está a mi derecha. Bienvenido, Gonzalo, felicidades, Panamericano.
4: Querido Juanjo, a toda la familia de Panamericana, qué enorme privilegio ser parte de este aniversario. Un abrazo enorme para ustedes también, que deben estar muy contentos y sentirse parte de lo que es la historia de Panamericana y en nuestro rubro, ¿no? El Panamericano Deportivo, que ha tenido y ha estado en hitos importantes para el fútbol boliviano, en Bolivia y fuera del país también. Por supuesto, un honor ser parte de estos 54 años, Juanjo.
3: Gracias, Gonzalo. Está también Ramiro Pacheco a la izquierda. Ramiro, bienvenido. Gracias por ser parte de nuestro equipo.
5: Juan José, ¿qué tal? Muy buenos días. Muy buenos días a todos los amigos oyentes. Y estamos, obviamente, emocionados de un aniversario más, que estamos en esta prestigiosa radio. ¿Quién no ha estado en esta radio? Tantas figuras del ámbito de la comunicación, no solamente en radio, también en televisión, que han pasado sus voces a través de los micrófonos de Radio Panamericana. Y como el público los ha bautizado, o nos ha bautizado en este caso, hablamos Bandera de Bolivia. A todos los amigos, como siempre, bienvenidos.
3: Muy bien. Bueno, ¿qué tendremos a continuación, Gonzalo? ¿Cómo comenzamos el aniversario de Panamericana?
4: Bueno, silbatazo inicial al aniversario de Panamericana. Obviamente, dentro del deporte, tanto que hablar. Juanjo, estamos con un invitado, me parece que ya está en línea también con nosotros, uno de los muchos extranjeros que han pasado por el país. Y bueno, se han hecho también de la camiseta de la selección boliviana suya, pese a que ellos nacieron en otro país. El caso de Sergio Oscar Luna está con nosotros ya desde Argentina, ex figura enorme de Die Strongest. Hasta el día de hoy la hinchada del Tigre mantiene una pancarta, una bandera con la imagen de Sergio Luna. El 10 que ha marcado época está con nosotros festejando a Panamericana.
3: El mejor 10 de Die Strongest, dice mucho, ¿no? Y no se equivocan al darle ese nivel. Gran jugador. Bueno, ¿y qué ocurre con Sergio Oscar Luna? ¿Qué va a suceder a continuación? ¿Qué tipo de experiencia vamos a vivir con este jugador?
4: Que nos abra la puerta un poquito, ¿no? A lo que ha sido su carrera desde la interna. No siempre podemos ingresar a los camarines, no siempre podemos ver cómo es la vida de un futbolista antes de un evento importante, las cábalas, los amuletos, quizá una camiseta más representativa para él, un cintillo que habrá mantenido y conservado, me imagino, en su paso por Bolivia y en su paso por tantos equipos. Me imagino que le va a gustar al hincha del Tigre y al hincha del fútbol conocer esto, ¿no?
3: Sin duda, y Sergio Luna debe estar apretando para Argentina para este fin de semana, ¿no?
5: No, totalmente. Él está ahí para ver si puede ganar, puede tener el bicampeonato y el tercer título, en el cuarto título en la Copa Mundial. Y además, recordar cómo fue esa situación de pararse encima la pelota, mirar a los costados, una gran jugada que los hinchas del fútbol, sobre todo de The Strongest, tienen todavía en la retina.
3: Muy bien, bueno, demos la bienvenida a nuestro primer invitado, Gonzalo.
4: Muchas gracias, Juanjo. Sergio, querido, seguramente nos escuchas desde Argentina. Gracias por ser parte de este cumpleaños de Panamericana, una radio, la radio bandera del país, una representativa a nivel continental también. Un gusto tenerte, ¿cómo estás?
6: Hola, buen día para todos. Ante todo, felicitaciones. Es un orgullo para mí estar en el aniversario de semejante radio, como vos lo decís, Radio Bandera de Bolivia, donde pasaron tanta gente en la parte deportiva, donde más he estado en contacto. Y bueno, me enorgullece ser parte de semejante agasajo y también mandarle las felicitaciones también por el día de ayer, por un nuevo aniversario de La Paz. Creo de que yo pasé los mejores momentos de mi vida en Bolivia, juntamente con mi familia, y la verdad soy un eterno agradecido para toda esa gente que me ha tratado muy bien, me ha brindado su cariño, me lo sigue brindando, y creo que eso es algo que muy pocos pueden disfrutar, y me voy a llevar hacia mi tumba, porque son cosas que no se pueden explicar, tampoco se pueden transmitir, pero sí se pueden sentir en la parte emocional, en la parte afectiva, en la parte del corazón, porque he vivido muchas anécdotas muy lindas, he pasado momentos no tan lindos, pero también me han acompañado, y creo que soy parte de ese maravilloso pueblo boliviano.
4: Sergio, querido, muchas gracias por los conceptos, por la felicitación. Obviamente, en tu paso por Bolivia, y sepas o no, ha estado acompañando Panamericana hitos tan grandes que ha tenido The Strongest en Copa Libertadores de América, los clásicos en el país. ¿Qué recuerdo guardas tú en la retina de tu paso por nuestro país? Por ejemplo, algún partido, alguna situación. Por ejemplo, yo te digo, no sé si Ramiro recuerda aquello, no sé si era remontada, pero un partido que lo gana The Strongest a Emelec de Ecuador, allá en la década del 90, me parece, en los últimos minutos con un gol tuyo. Un festejo que trascendió a todo el país. Antes, esta rivalidad dentro de la cancha de Bolívar, The Strongest y demás, se perdía cuando pasaban este tipo de cosas. ¿Te acuerdas de ese gol en el último minuto, Sergio?
6: Sí, eso marcó, digamos, mi entrada definitiva en el corazón de los atigrados. Fue una noche maravillosa, fue algo, yo digo, de película, porque ni al mejor escritor se le hubiera ocurrido ese final, y la verdad que vivimos una noche fantástica, porque daba la casualidad de que estaba mi padre y mi suegra viviendo en la tribuna juntamente con mi esposa y mis hijos, y la verdad que fue una noche maravillosa dentro del campo de juego. Fue una noche muy larga, porque prácticamente no dormimos de la alegría, de la excitación que teníamos de lo haber vivido, y bueno, son cosas que realmente solamente, a mi modesto entender, se puede vivir en un espectáculo como es el fútbol, sentir el cariño de cada uno de los que estaban en la tribuna y querer abrazarlos a todos, y la verdad, son cosas que, te vuelvo a repetir, a medida que va pasando el tiempo y transcurre el mismo, se van agigantando por lo vivido, por el recuerdo grato, y ahora uno en esta edad lo disfruta, ¿no? Son distintas etapas donde uno quizás dentro del campo de juego lo disfruta como lo he disfrutado, pero tampoco llega a tener esa enorme conciencia de lo que está viviendo. Después, cuando vos dejás el fútbol, lo sufrís un poco porque añorás esas cosas y quizás te hacen un poco daño de algo que no vas a volver a vivir o a repetir. Y después, ya cuando uno está en una edad mucho más madura, como me toca pasar ahora, creo que lo disfruto, valoro, porque esas situaciones me hacen estar siempre cerca de la gente que, en la cual he representado dentro del campo de juego, y siento, como dije anteriormente, un respeto y un cariño enorme.
5: ¿Qué tal, profesor? Muy buenos días, le saluda Ramiro Pacheco y gracias por estar con nosotros. Hablar con usted es hablar de mucho fútbol, es hablar de historia, es hablar obviamente de muchas jugadas que tuvo, y bueno, a ver, una de ellas es cuando se paró en el esférico, miró a los costados, y esa y ese recuerdo fotográfico, si se quiere entender de esa manera, aún la tiene la hinchada de The Strongest, poniendo ahí como una bandera en la curva sur. ¿Cómo te nació hacer esa jugada? ¿Cuándo fue esa jugada? ¿Y cómo le fue a The Strongest? En algún momento también te quisieron invitar a algunos jugadores nuestros, pero de igual manera los hinchas quedan enorgullecidos con esa jugada que realizaste. ¿Cuándo fue y qué se te pasó por la cabeza?
4: Fue un duelo, ¿no? Fue un duelo con Bolívar, Sergio, y recuerdo que en el partido revancha te la quiso devolver Julio Valdivieso, no sé si te acuerdas.
6: Sí, sí, es así. Mira, eso va a los entrenamientos. Antes en los entrenamientos yo soy una persona muy alegre, donde me gusta hacer travesuras, y creo que siempre mis compañeros veían que yo me paraba arriba de la pelota a modo de broma, a modo de chanza, y bueno, son cosas que uno la tenía y salían naturalmente. Y bueno, en Stronger, como ustedes sabrán, en las épocas a veces había momentos difíciles, había momentos duros, tanto económicos como deportivos, y Bolívar siempre había tenido una mejor estabilidad, y eran partidos donde se dividía la ciudad, el pueblo, y realmente se hacían apuestas, y bueno, los clásicos se vivían con una intensidad muy, muy importante, con estadio lleno, y bueno, tratando siempre de buscar lo mejor para el hincha. Y en ese partido nosotros veníamos de situaciones medias incómodas, y bueno, jugábamos muy bien, íbamos ganando 3-1 a Bolívar, y faltando 5 minutos me salió desde adentro, desde algo que uno tiene incorporado, sin afán de ofender, sin afán de subestimar a nadie. Esa jugada, bueno, que quedó grabada, y por suerte faltaban pocos minutos, porque, bueno, fueron varios los que me tiraron una buena patadita para reclamarme eso, pero siempre lo vuelvo a repetir, fue algo que salió así innato, no fue por afán de ofender a nadie, sino simplemente por tratar de expresar esa felicidad que teníamos por el triunfo que estábamos logrando.
5: Cuando aún ejercías esa linda profesión, eres futbolista, sigues siendo futbolista, nadie te quita aquello, pero ya no ejerces, obviamente, la profesión. ¿Tenías alguna cábala para esos partidos importantes? No sé si nos podrías dar algunos detalles, porque los hinchas siempre la tienen, los jugadores también la tienen, pero no la quieren decir. ¿Sergio Scarluna tenía alguna cábala?
6: Sí, cuando jugaba, sí, tenía una cábala, que era, yo siempre jugaba con un slip o un calzoncillo rojo, y tenía una hoja de ruda en el pie izquierdo, en el botín izquierdo. Siempre ingresaba con esas cábalas que bueno, a veces cuando se desgastaba el calzoncillo, el slip, ponía otro y no iba bien, bueno, era desechado y se ponía otro calzoncillo rojo. Pero la plantita de ruda, la hojita de ruda siempre estaba, por el hecho de evitar lesiones, de tener una mayor protección, digamos, en cuanto entraba al campo de juego. Porque, bueno, por suerte no he tenido muchas lesiones, pero el fútbol en esa época era fuerte, era mucho más violento que ahora, y bueno, nadie estaba libre de poder sufrir algo. Pero lógicamente eso es a nivel mental, y bueno, le permitía a uno entrar con esa confianza y un poquito mayor de tranquilidad. Pero bueno, son supersticiones o cábalas que pueden o no dar resultado, pero hacen de que la confianza y la autoestima de la valoración que uno tiene hacia ellos pueda entrar con mayor tranquilidad al campo de juego.
4: Bueno, Sergio, querido, muchas gracias por participar de este aniversario. El domingo seguramente con la hoja de ruda, con lo que se puede, estarás en el televisor viendo la final del Mundial, juega Argentina, y estaremos como sudamericanos hinchando para aquello. Gracias por haber sido parte de este aniversario, de este cumpleaños, con este lindo recuerdo. Te enviamos un abrazo enorme.
6: Bueno, muchísimas gracias a ustedes, les vuelvo a repetir, felicitaciones por muchos años más. Y bueno, ahora ya no tengo cábala porque ahora ya no depende de mí, ya no entro más al campo de juego. Y gracias por tenerme presente, un enorme abrazo y que sigan los éxitos. Y vuelvo a repetir, hasta cuando lo requieran. Un abrazo enorme.
5: Bueno, ahí estaban las palabras del legendario número 10 del conjunto de The Strongest, Sergio Oscar Luna. Vamos a la pausa y enseguida continuamos más con este especial aquí en Panamericana.
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4: Estamos de retorno en este aniversario, programación especial de Panamericana por los 54 años, y en este primer espacio dedicado al deporte con entrevistas e invitados también que nos van a hacer recordar un poquito de lo que han sido estos 54 años, Ramiro.
5: Bueno, el siguiente invitado es de lujo también, estuvo en Bolívar, estuvo en Always Ready, bueno, los equipos que hasta el momento todavía están ahí en la división del fútbol profesional boliviano, y que también querido también en el conjunto de Die Strongest, ¿no?
4: Chaco Petrolero también, sí. Die Strong, y claro, selección boliviana también.
5: Gran defensor. Pasaba la pelota, pero no el adversario, ¿no? Y obviamente muchos que también ha estado en la selección de Bolivia.
4: Sí, le ha dado un nuevo matiz a la palabra mariscal ahí en la última línea. Querido Ricardo Tano Fontana, esta vez desde Argentina, le toca conectarse con nosotros. Bienvenido a este cumpleaños de Panamericana, Tano querido.
26: Bueno, muchas gracias por acordarse de mí. Un saludo muy cordial para toda la gente de Panamericana. Increíble que hayan pasado 54 años de la fundación, más o menos en la época que yo llegué a Bolivia, o sea que somos más o menos de la misma generación, pero siempre es un lujo trabajar, o sea, de estar en contacto con ustedes. Panamericana creo que ha sido como la voz oficial del deporte en La Paz, sobre todo, así que yo siempre me acuerdo de tantos periodistas que han pasado por su radio, así que otra vez le mando un abrazo grande para todos.
4: Gracias, Tano. Y es mutuo, ¿no? Porque también nos has dejado tantos recuerdos en el campo de juego, con el cintillo de capitán. ahí en la última línea del Tigre, de Bolívar, como decía mi compañero Ramiro, de Chaco Petrolero, Luis Reddy. Yo tengo recuerdos especiales tuyos en la selección boliviana, en aquella eliminatoria a Italia 90, donde por un gol lamentablemente no pudimos clasificar, pero bueno, ahí imponiendo condiciones junto a un compañero que extrañamos también, como era Eligio Martínez, ¿no?
26: Claro, o sea, esa selección a mí, yo ya casi tenía 38 y estaba por cumplir 39 años. Yo no esperaba la convocatoria, pero el profesor Aberger, que era el técnico de la selección, como él había estado en Bolívar, y Bolívar era nuestro rival siempre en La Paz, entonces él convocó a los dos centrales de Strong, o sea, Eligio Martínez y yo. Y bueno, creo que nos fue bastante bien, porque jugamos una eliminatoria que era distinta. Hasta en eso hemos tenido mala suerte, porque eran tres equipos y clasificaba uno solo. Era Uruguay, Perú y Bolivia.
5: Bueno, querido Tano, bueno, también mencionarte, seguramente tienes ahí en casa esos recuerdos lindos de esas camisetas de la selección boliviana, de Die Strongets. Consultarte, ¿cuál de esas poleras es el mayor recuerdo, el mayor tesoro que tienes justamente entre tu colección que has vestido, obviamente, y por qué?
26: Y bueno, la primera de Die Stronger, porque el primer título que ganamos cuando empezó la liga en el 77, yo en el 74 ya estaba en Die Stronger, y en el 77 que empezó la liga fue el primer título que ganamos. Le ganamos a Oriente Petrolero en Cochabamba en tercer partido. Esa camiseta la tengo guardada. Y tengo guardada la de la selección, cuando le ganamos a Perú en Lima, porque no era fácil en esa época ganar de visitante, y nosotros ganamos de visitante, desgraciadamente por diferencia de gol después no pudimos clasificar, pero bueno, no es que uno quiera vivir de recuerdos, pero de vez en cuando la miro y se me caen algunas lágrimas también.
4: Pero claro, Tano querido, Tito Montaño, Erwin Sánchez en su debut marcaron esos goles en Perú. ¿Eres hombre de cábala? Sí. ¿Mantenías alguna cábala antes de ingresar a la cancha? ¿Hasta el día de hoy por ahí te sientas de algún lado? ¿Mantienes una prenda especial? Cuando va a jugar esta vez, no sé, la selección argentina, por ejemplo, la final del domingo, Tano.
26: La verdad que no soy de cábalas. Y cuando son estos partidos importantes, tanto como cuando jugaba la selección boliviana, cuando jugaba la selección argentina, no me gusta ver los partidos con mucha gente. Prefiero ver los partidos yo solo, porque me pongo nervioso, entonces a veces uno se sienta con un grupo de amigos y hablan cualquier cosa también. Todo el mundo, en este tipo de partidos, todo el mundo cree que sabe de fútbol y a veces tenés que escuchar cosas que... Entonces prefiero ver los partidos solo.
5: Bueno, querido profe, a ver, usted, por ejemplo, ¿quién lo trajo a Tano Fontana? ¿Quién tuvo buen ojo para traer a Tano Fontana? Usted sabe que en la actualidad no hay muchos que brillan en nuestro fútbol, colombianos, brasileños, qué sé yo, ecuatorianos, todo aquello. ¿Quién trajo a Tano Fontana? ¿Quién convenció justamente al defensor que estuvo en nuestro fútbol boliviano?
26: Me acuerdo, Tano, contra Boca en tercera división. Después de jugar un partido. Sí. En el año 70 yo estaba en la tercera división de San Lorenzo de Almagro y nos tocó jugar un partido contra Boca. Y después del partido el director técnico me dice: hay dos personas del fútbol boliviano que quieren hablar con vos. Imagínese, para mí yo no tenía ni idea del fútbol boliviano ni nada, tenía 19 años. Y bueno, del vestuario, y era, no sé si se acuerdan de Miki Jiménez, que era una especie de mago, no sé exactamente qué era. Trabajaba en la radio, era, bueno, en ese momento era el técnico de Olwa, y el presidente era un señor Alberto Larrea, un general de ejército. Y bueno, ellos me hablaron y yo la verdad que no estaba muy seguro, porque al final no sabía. Yo nunca había salido de casa, mi familia es numerosa. Cuando fui a decir a mi casa, pero mis dijeron, sí, déjalo que vaya, a ver si sirve o no sirve. Y bueno, ahí me vine, me animé y me vine con otro jugador más de San Lorenzo. Y vinimos para Always Ready, ¿no? Y bueno, mire, en esa época era todo muy, muy difícil. Porque vivíamos muy mal, comíamos muy mal, no se cobraba nunca. Pero tenía 19 años, ¿vio? Entonces a mí como... venían muchos argentinos en esa época de Salta, de Jujuy, de Tucumán. Y muchos se volvían, porque casi todos los equipos eran lo mismo, no se cobraba o se vivía mal en esa época. Yo digo, yo no me puedo volver a mi casa, ¿qué voy a decir? Que si no me pagaban o que no quiero pasar vergüenza. Entonces me fui quedando, las cosas fueron ir mejorando de a poco, y cuando me compró Strongest ya mejoraron un poquito más. Y bueno, ya después, ya cuando empezó la liga y todo, ya las cosas más o menos mejoraron. No gané nunca mucha plata, la verdad es esa. Pero bueno, ya pasó mi época, no voy a estar quejándome, era otra situación. Y sé que ahora hay unos sueldazos bárbaros. Cuando yo estoy en La Paz, escucho a veces el sueldo de Bolívar, de algún otro más. Pero bueno, eso es otra época y está bien. ¿Qué podemos hacer? Ya no se puede hacer nada. Lo importante es que estoy sano, yo soy una persona muy, muy sana, no tengo ningún tipo de problema de salud, y para mí es lo más importante.
4: Querido Tano, te agradecemos enormemente tu gentileza estos minutos con nosotros en nuestro cumpleaños. Era importante tener tu opinión, algunas anécdotas. Te enviamos un abrazo y bueno, gracias por estar con nosotros, querido Tano.
26: Bueno, muchas gracias para toda la gente del Panamericano, la verdad que se los extraña. En cualquier momento voy a estar otra vez por La Paz. Y bueno, no va a faltar la oportunidad que nos encontremos y hagamos alguna nota. Así que le mando un abrazo para todos y ojalá que el aniversario la pasen muy bien. Adiós.
2: Era la palabra del Tano. Qué linda conversación con Ricardo Tano Fontana. Y nosotros volcamos la página, pero seguimos dentro del contexto deportivo, Ramiro, porque la gente tome nota este número, 720-20-132. Ramiro Pacheco relató muchos partidos de fútbol. ¿Cómo es el gol de Ramiro Pacheco? Porque la gente que se comunique con el teléfono 720-20-132 va a relatar un gol. El gol que quieran, de la selección, de Argentina, de España, su candidata a ser campeón del mundo. Pueden un gol de Bolívar, de Die Strong, es el gol que quieran. ¿Te parece?
5: Sí, totalmente. Okay. Y además de él, obviamente, esa situación, esa emoción de gol, y tal vez nosotros también podamos interpretar ese estilo que ustedes tal vez nos puedan dar, podemos descubrir algún nuevo relator también, ¿no?
2: ¿Por qué no? No, estamos esperando en consecuencia nuestras llamadas telefónicas al 720-20-132. Alguien en casa dijo, yo recuerdo el relato de los años 80 cuando salió campeón mi Bolívar, o el del tricampeonato de Die Strong, es aquel gol de Pablito Escobar, o aquel gol de la selección cuando soñábamos con el repechaje, entre tantos otros goles. Bueno, estamos ya en los primeros contactos que vamos a recibir y vamos a comenzar a identificar a las personas que se van comunicando con nosotros acá con Radio Panamericana en este especial de los 54 años. Tenemos el contacto ya con nuestra audiencia. Esta línea solo está habilitada para los relatos, 720-20-132. Aprovechando, 720-20-132. Aprovechando este día tan, pero tan especial, agradecido a toda esa audiencia futbolera que siempre ha estado con nosotros en cada una de las jornadas deportivas, siguiéndonos el minuto a minuto, el hora a hora, siempre compartiendo con nosotros cada una de nuestras ediciones, sobre todo jornadas dominicales. Ya vamos con las primeras llamadas al 720-20-132. ¿Qué gol recuerdas más que relataste, Ramiro?
5: Bueno, a mí me gustó el gol, por ejemplo, que quise relatarlo, no pude, pero ahí está la situación de Álvaro Guillermo Peña, el segundo gol que le convirtió a Brasil en 1993.
2: Perfecto, muy bien. Preparamos nuestro primer relato después de la pausa, enseguida acá en este especial de Panamericana en los 54 años, nuestro programa estrella, nuestro programa especial.
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0: La programación especial de Panamericana continúa y ya lo habíamos anunciado, amigos, ahora que estamos con el segmento deportivo, el gol de Panamericana.
1: Tenemos premios. Quiero que muestres esta camiseta, Leticia, por favor.
0: Es una sorpresa,
1: Sí, ¿no? La sorpresa, sí, para la gente que nos sigue también a través de nuestras diferentes plataformas.
0: Miren,
1: ahí la tiene,
0: maravilla.
1: ¿No? Qué linda la camiseta, viene con los colores de Radio Panamericana, ¿no? Y tiene el número 54 a la espalda, que es la cantidad de años que estamos cumpliendo.
0: Para los panamericanos más fieles y más talentosos para el deporte, pues esta maravillosa polera,
1: ¿no? Bueno, se va y usted elige la talla que quiera, usted que va a ser nuestro ganador. Nuestra línea está habilitada en 720-20-132. La gente puede comunicarse con nosotros. ¿Qué gol te acuerdas más? Para la gente va a relatar con nosotros. Sí, o puede llamarnos a nuestra línea fija 731-2644. ¿Te parece?
0: Claro, y que relate Richard también.
1: Pero por supuesto.
0: Con el equipo de Panamericana.
1: Podemos hacerlo, va a ser un gusto, va a ser un privilegio, ¿no? Va a ser un privilegio. Mientras vamos recibiendo nuestro primer contacto, me dicen a la línea fija 231-2644. Mientras tanto, así se mueve el equipo de Panamericana en estos 54 años, celebrando la gloria de este foro. Viene saliendo, controlando la pelota, Sergio Dueri, nuestro portero, con todo. Sí, es una de las jóvenes promesas, además, Sergio Dueri. Lleva la pelota por el carril derecho, la tiene Gustavo Estrada, lo conoce más como Johnny Depp. Domina la pelota por aquel carril, va por la línea de costado, toca la pelota para el más experimentado en la cancha. Ese Juanjo Hidalgo, que además lleva el cintillo de capitán, toca la pelota para Gatito en la mitad del campo de juego. Sí, es el señor Flores, el hombre de las noticias, de la cobertura. Toca ahora para el encanto de Leticia. Leticia que la pone adelantada para Gonzalo Rocha, el hombre de los deportes y el Panamericano Deportivo. Y aquí recibe la pelota el más gigante. Ese es el Oso Cruz, sí. Es el hombre de los informativos en Radio Panamericana. Adelanta la pelota ahora. Controla junto a Pacheco. Viene, remata el arco. Le devuelve al portero para que marque Sergio Dueri. Viene, remata el arco. Gol. ¡Gol! De Panamericana. 54 años. Otro golazo. Siempre un regalo. Grito de gol para nuestra sintonía.
0: ¡Qué maravilla!
1: Algo así. ¿Está bien?
0: ¡Excelente! ¿Cómo? Claro, la experiencia de Richard Pereira, el conocimiento, el carisma. ¡Qué maravilla!
1: Bueno, ¿qué vamos a calificar entre la gente que va a participar?
0: A tenemos algunos puntos, Richard. Por ejemplo, la creatividad del relato y la calidad narrativa. La emoción transmitida y la originalidad del grito de gol y la capacidad de hacer sentir al oyente que está viviendo una final del Mundial en vivo. Esta polera es uno de los premios, solo uno, ahí va.
1: Uno de los tantos premios que vamos a regalar. Bien, perfecto, tenemos dos líneas habilitadas en este momento. Estamos ya seleccionando los primeros contactos al 720-20-132 o al 231-26-44 para regalar nuestro primer premio. Tenemos un montón que vamos a regalar durante toda la jornada. ¿Comunicación con quién? ¿Cómo está? Buenos días.
2: Pues buenos días, mi nombre es Elías Tejerina Sánchez. Antes que nada quiero hacerle llegar mis más exclusivas felicitaciones. Son una de las mejores radios de Bolivia y nos mantienen permanentemente informados.
1: Bien, Elías Tegrina, ¿de dónde nos llama?
2: De Santa Cruz.
1: Santa Cruz, hincha de Oriente, Blooming, otro equipo.
2: Real Potosí, soy potosino.
1: Vamos con Real Potosí, comienza el relato, comenzamos a calificar junto a Leticia Benavente, le ponemos el ambiente a fútbol, relata para todo el país en los 54 años de Radio Panamericana, Elías Tegrina, adelante, vamos contigo Elías.
2: Estamos en este partido con la Academia Bolívar de La Paz, recibe la pelota, el jugador de Real Potosí se aproxima al arco, le manda el pase a su compañero, está avanzando y le hacen una infracción, parece que es un penal. El árbitro define que es penal y bueno, van a cobrar la infracción. Entonces el capitán de Real Potosí se aproxima y lanza la pelota y ¡gol! Potosí.
1: ¡Ay, gol, ay, gol! ¡Gol, 0!
2: ¡Gol, Potosí!
0: ¡Felicidades! ¡Buen gol!
1: Bien, bien, te agradecemos, Elías. Bueno, narró toda la jugada, además eso hay que destacar, toda la jugada, la falta en el área y después la definición a través de lanzamiento penal. Se fue a lo seguro, Elías Tegrina. Gol de penal, muy bien. Elías, eres el primer contacto, enseguida viene la calificación, hay una camiseta que puede llegar hasta Santa Cruz y de Santa Cruz te la vas a llevar a Potosí. Así unimos a toda Bolivia. Elías Tegrina, participante número uno. Iremos con el siguiente contacto entre la gente que se va comunicando con el 720-20-132. 231-2644. Ya nos van a confirmar si tenemos el siguiente contacto. ¿Qué más vas a calificar, Leti? Bueno, antes, vamos con otro llamado porque la gente está desesperada por participar.
0: Muchos, muchos relatores, mucho talento en el deporte. Buenos días, ¿con quién hablamos?
3: Buenos días, mi nombre es Miguelina Pinedo. Y antes de empezar, quiero hacer mis saludos pues a toda Radio Panamericana, que yo escucho desde muy niña.
0: Señora Miguelina, qué bueno tener mujeres en el deporte. La escuchamos porque nos puede realmente usted marcar la pauta para las relatoras, ¿no? Que ahora están en ascenso, en auge.
1: Estamos buscando una relatora en el Panamericano Deportivo. Relata Miguelina Pinedo. ¡Vamos!
3: Bueno, exactamente empezamos el partido a las 9:30 y está pues jugando Radio Panamericana contra FM 97. Tenemos como delantero a Richard Pereira y ahí también tenemos a todo el equipo de Panamericana. Empezamos. Bueno, el que empieza es Richard Pereira. Richard Pereira se va para adelante, para atrás, y ahí está su defensora, Leticia. Y Leticia pues le pasa a uno de los jugadores de la Torres del Deportivo Panamericano. Y Richard viene para la izquierda, viene para la derecha, y de repente Leticia le pasa a Richard. ¡Gol! ¡Panamericano!
1: Bueno, qué golazo nos hizo jugar a nosotros.
0: Claro, y qué buena forma el gol Panamericano.
1: Era la única forma que yo pueda marcar un gol. Solo gracias a Miguelina.
0: Y con mi asistencia.
1: Y con la asistencia de Leticia. La única forma de participar de un gol. Miguelina Pinedo, simplemente gracias por acompañarnos tantos años con Radio Panamericana. Ingresa a nuestro sorteo, que una dama se haya animado. Punto extra, perfecto.
0: Punto extra, muchos puntos extra. 231-2644, llámenos amigos. Podemos participar con el relato, el gol de Panamericana. Creatividad, calidad narrativa, emoción, que es lo más importante. Hacer sentir al oyente en esta fiebre mundialera. Nos subamos a la celebración.
1: Pueden narrar un gol de Argentina, claro. De España, pues, un gol de Cristiano, claro. Ronaldo, o pueden, no simplemente un gol, quizás una tapada de bocina, lo que ustedes quieran.
0: Claro. Cualquier jugada. Okay. Cualquier jugada.

0: También.
1: Ay, qué lindo.
0: No, esta polera. Aquí entra todo el equipo de Panamericana en esta polera, mira, tan gigante, va. Este de Juan José Hidalgo. Por algo es el capitán, ¿no?
1: Sí,
0: es, claro, en la mitad del campo de juego impenetrable, ¿no? Las poleras de la selección y muchos otros regalos más que tenemos para compartir con esa mayúscula dice que se va sumando con nosotros. Vamos a irnos con el siguiente relato. Leticia, ¿se anima a relatarme? Y ¿por qué no? Alguien me escribe al 720-20-132. ¿Se anima a relatar, Leticia? Solamente un grito de gol.
1: De que primero la inspiración de los participantes.
0: ¿Sí?
1: Para el cierre, el gol Panamérica.
0: Muy bien, ok. Estaremos con el siguiente contacto. Buenos días.
2: ¿Cómo partido? Si los estudios que Panamericana lo tiene en la mañana, en la mediodía, en la noche, ¿sí?
0: Buenos días. Ya quiso relatar de entrada.
1: Muy bien.
0: De entrada.
1: Muy bien.
0: ¿Con quién tenemos el gusto? Perdón, buenos días.
2: Aquí Armando Paco.
0: ¿Perdón?
2: Armando Paco.
0: Paco, ¿desde dónde nos llama Armando?
2: Aquí le llamamos desde Cobija Pando, Bolivia.
0: Viva Cobija con su equipo Bacadíes. Desde Cobija Pando, relata Armando Paco. Ahora arranca con el relato.
2: Bueno, señores, aquí lo tiene a Panamericana de la mañana, a mediodía, a la noche. Y lo tiene, toda la leche lo mete gol de Panamericana. Y le deseamos, pues, que siga cumpliendo con los más con los años que está cumpliendo siempre como una voz de todos los bolivianos, rojo, amarillo, verde, hermano.
0: Perfecto, muchísimas gracias, Armando. Sí, desde Cobija. ¿Cómo llegó el abrazo de gol desde Cobija para todo el país, Leti?
1: Llegó muy bien recibido. Estamos con más contactos que quieren participar. A ver, el siguiente relator, ¿con quién habla?
0: Me dice que tenemos uno o dos contactos más. Vamos a ir cerrando. Llamado telefónico desde donde. ¿Cómo está? Buenos días. Ahí tenemos el contacto.
3: Aló, buenos días, Richard. Max Paco Silva, aquí de La Paz, de Sopocachi.
0: Max Paco Silva.
3: Paco Silva.
0: ¿De qué equipo es Max?
3: Paco Silva.
0: Paco Silva, perfecto. ¿De qué equipo es Max?
3: Bolívar.
0: Vamos, ahora sí, me imagino que será un gol de Bolívar, Leti, ¿eh?
1: Que sea un gol o cualquier jugada, con esa emoción.
0: Pero vamos a darle emoción. Max, relata en Panamericana.
3: Bueno, señoras y señores, estamos ubicados en la cabina número 5 del estadio Hernando Siles. Bolivia y Brasil van empatando 0-0. Va sacando truco para Quinteros. Quinteros para Rimba para Echoges. Echoges lanza la pelota para Álvaro Peña. Peña remata y gol. Gran remate de Álvaro Peña y gol boliviano y gol de Panamericana. A los 85 minutos de la etapa complementaria, Bolivia 2, Brasil 1.
0: Me gustó, me llevó hasta 1993 el gol que le dio la victoria a Bolivia frente a Brasil. Y Max se acordó cómo nació la jugada, seguramente la tiene en la mente aún, ese recuerdo inolvidable. Bien, Max. Además, me gustó ese grito de gol, ¿no? Con aquella tradicional radio que escuchabas a través de la AM cuando escuchábamos Panamericana por AM. Bien por Max.
1: Muy bien, nos transmitió mucha emoción. Y otro contacto.
0: El último,
1: ¿ves? Que participe.
0: Es que la gente quiere seguir participando. Sí. Que sea el último. ¿Con qué tenemos el gusto? Buenos días. Ahora sí, lo vamos a recuperar. Bueno, tenemos hasta ahora 4 participantes. Podemos ir con un quinto. Ese es el regalo que tiene en mano Leticia.
1: Sí.
0: Ahí lo tenemos.
1: Esta camiseta conmemorativa. 54 años de Panamericana, entre otros premios. Hay varios amigos, así que llámenos. Y obviamente, Richard, ahora es este segmento. Pero toda la programación de hoy va a ser especial y va a tener premios.
0: Perfecto, perfecto. Muchísimas gracias. Muy buenos días. ¿Con quién hablamos?
4: Muy buenos días, habla Gabriela Graciela Torres desde la ciudad de Oruro.
0: Gabriela Graciela Torres desde Oruro. No sé si va a relatar un gol de su San José o el gol que usted quiera, de Oruro para Bolivia. Gabriela Graciela, relata en los 54 años de Panamericana. ¡Vamos!
4: Contacto. Aquí desde el Hernando Siles. Atención Bolivia, la tiene Guillermo Vizcaya. Sale jugando desde el fondo. Toca con Luis Joaquín. Abre para Roberto Fernández. Acelera por la banda. ¡Qué velocidad! Se la entrega a Ramiro Paco. Levanta la cabeza. Pase filtrado para Miguel Tercero. Miguelito engancha. Deja uno. Deja dos. ¡Qué clase! ¡Qué talento, señores! Pinta del área. Copa para el medio para Maite Paniagua. Devolución a primera.

0: Ruiz para el portero. ¡Se mete! ¡Gol de Bolívar! ¡Gol de Bolívar! ¡Explota el Hernando Siles! La verde se hace la ilusión. ¡Gol de Bolivia! ¡Gol de Miguel! La verde se pone arriba. ¡Sueña en grande! ¡Rumbo al Mundial, señores!
1: Estoy preocupado. Me pueden quitar la pega, te digo. Estoy, y con voces femeninas,
2: sí,
1: que no tiene nada que cuestionar nadie, nada, estoy preocupado. Bien, Gabriela Graciela. ¿Qué dicen por allá nuestros amigos? Le mando un saludo a nuestro capitán también, Juanjo, por ahí, nuestra gerencia. Ahí vamos con cinco, muy bien. Vamos ahora a calificar. Leticia va a calificar, señoras y señores, con todo el equipo, además junto a Gonzalo, claro, y junto a Ramiro, van a calificar. El primero fue Elías.
3: ¿Recuerdan? No quiero, ¿sí? No, no quiero influenciar.
1: No.
3: No. El conocimiento de la última participante, sí, a mí me cautivó.
1: Sí, y el de Mac Pacosillo, que me llevó también hacia 1993. Creo que entre los dos se va a dirimir quién es el ganador de nuestro premio acá en Panamericana. Ustedes deciden, muchachos. Yo les digo a ustedes, escucharon, yo no puedo juzgar porque estoy preocupado, reitero, tan calidad de relator por aquí, por ahí me quitan el puesto, ¿no? A ver.
4: Bueno, a ver, yo vi.
1: Votación.
4: Yo vi buen talento.
1: Sí.
4: Pero me cautivó la última.
1: Perfecto. Vamos con Gabriela Graciela.
4: Sí, totalmente.
1: Ok.
3: Dos votos con el mío, Gabriela.
1: ¿Qué dice Leti?
5: Sí, claro, bueno, talento femenino en el deporte.
1: Muy bien. Es Gabriela Graciela Torres, que nos llamó desde Oruro, tengo entendido, se comunicó desde Oruro, esta radio es boliviana, por ende, gracias Oruro por participar con nosotros, le haremos llegar su premio, pero sobre todo nuestro cariño por estar con nosotros en estos 54 años. ¿Qué les parece?
5: El verdadero gol, ha sido un golazo el que hemos metido en esta programación.
1: Los que metieron goles con la selección se llevan premios, ¿sí? Así que bueno, felicidades a nuestros amigos participantes, gracias por estar con nosotros, por sumarse además a esta fiesta que también tiene que ver, porque para Americana también es eso, emoción, pasión, ganas de victorias, sed de triunfos, y lo hacemos con nuestra audiencia.
4: Totalmente, bueno, gracias a los amigos que nos han llamado y han participado, han tenido esas ganas obviamente de mostrarse en esta radio Bandera de Bolivia, y a Gabriela, qué buen talento, gracias Gabriela por estar con nosotros, dibujar, como es obviamente un relato de radio, ¿no?
1: Sí, señor.
4: Dibujar, describir y sobre todo mencionar a los jugadores que tiene muy bien hincha de Bolivia, ¿no?
1: Muy bien, muy buena, gracias.
3: Felicidades Panamericana, gracias a la gente por seguirnos, un abrazo enorme para ustedes.
1: Leticia, gracias.
5: Gracias, chicos. Del equipo del Panamericano Deportivo, qué lujo, gracias.
1: Póngale ambiente, por favor, señor director. Nos vamos a despedir de este especial del Panamericano Deportivo, yeah, con este golazo de Panamericana, porque arrancan ya los últimos segundos del partido. Estamos en 92 minutos, el árbitro ha adicionado 3 minutos en la prórroga. Mientras viene avanzando, Panamericana quiere desequilibrar el marcador. En la mitad del campo de juego, duele, que la va dominando Sergio, que la toca corta para Juanjo. Juanjo para Estrada, Estrada que viene llevando la pelota, sobrepasa la mitad del campo de juego. Recibe la pelota Flores para Leticia. Leticia para Gonzalo, levanta el centro. Oscar que la baja de pecho, viene ahora con el remate. Pacheco, gol. ¡Gol! Panamericana, 54 años. El triunfo es de nosotros.

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1: Poco pensamos en la crisis de la mediana edad hasta que llegan los 40 o los 50. De un momento a otro, en un abrir y cerrar de ojos, ya no somos los muchachos, somos unos señores. Las preguntas existenciales son válidas. ¿He alcanzado mis metas? ¿He recorrido el camino habiendo cuidado lo importante? Cuando vivimos esta etapa con culpa por lo que no hemos logrado o preocupación por lo que pensamos que estamos perdiendo, nos sentiremos frustrados y vamos a desear detener el tiempo. Por esto, el primer paso es dejar atrás lo que pasó y concentrarnos en el presente. Cuando los años grandes llegan, no hay vuelta atrás y no hay tiempo que perder. Debemos perdonar, enmendar nuestros errores y vivir esta etapa con plenitud e intensidad. 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
2: Son las 10:28.

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4: Estoy cansada de no me
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0: Poco pensamos en la crisis de la mediana edad hasta que llegan los 40 o los 50. De un momento a otro, en un abrir y cerrar de ojos, ya no somos los muchachos, somos unos señores. Las preguntas existenciales son válidas. ¿He alcanzado mis metas? ¿He recorrido el camino habiendo cuidado lo importante? Cuando vivimos esta etapa con culpa por lo que no hemos logrado o preocupación por lo que pensamos que estamos perdiendo, nos sentiremos frustrados y vamos a desear detener el tiempo. Por esto, el primer paso es dejar atrás lo que pasó y concentrarnos en el presente. Cuando los años grandes llegan, no hay vuelta atrás y no hay tiempo que perder. Debemos perdonar, enmendar nuestros errores y vivir esta etapa con plenitud e intensidad. Le habla Sixto Porras de Enfoque a la Familia.
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Y bueno, desearles un buen provecho a toda la audiencia que está compartiendo con nosotros en este mediodía. Un buen provecho a todas las familias en Cochabamba, en el Beni y Norte de La Paz, como siempre, a través de este su espacio que tenemos para compartir rumbo en todo este fin de semana que la vamos a pasar, me imagino, súper bien.

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1: Poco pensamos en la crisis de la mediana edad hasta que llegan los 40 o los 50. De un momento a otro, en un abrir y cerrar de ojos, ya no somos los muchachos, somos unos señores. Las preguntas existenciales son válidas. ¿He alcanzado mis metas? ¿He recorrido el camino habiendo cuidado lo importante? Cuando vivimos esta etapa con culpa por lo que no hemos logrado o preocupación por lo que pensamos que estamos perdiendo, nos sentiremos frustrados y vamos a desear detener el tiempo. Por esto, el primer paso es dejar atrás lo que pasó y concentrarnos en el presente. Cuando los años grandes llegan, no hay vuelta atrás y no hay tiempo que perder. Debemos perdonar, enmendar nuestros errores y vivir esta etapa con plenitud e intensidad. Le habla Sixto Porras de Enfoque a la Familia.
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1: Poco pensamos en la crisis de la mediana edad hasta que llegan los 40 o los 50. De un momento a otro, en un abrir y cerrar de ojos, ya no somos los muchachos, somos unos señores. 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Cuando vivimos esta etapa con culpa por lo que no hemos logrado o preocupación por lo que pensamos que estamos perdiendo, nos sentiremos frustrados y vamos a desear detener el tiempo. Por esto, el primer paso es dejar atrás lo que pasó y concentrarnos en el presente. Cuando los años grandes llegan, no hay vuelta atrás y no hay tiempo que perder. Debemos perdonar, enmendar nuestros errores y vivir esta etapa con plenitud e intensidad. Le habla Sixto Porras de Enfoque a la Familia.
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0: doctor quiere hacerme el favor de decirme qué horas son.
1: Son las 6:13.

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1: 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Maldito.
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5: ¿Te haces hasta ahora?
6: Pues claro.
5: ¿Borracho obvio. Como siempre, borracho?
6: Claro, pero si vos me conoces.
5: Estoy cansada de esperarte. No entiendo, estoy cansada de esperarte.
6: ¿Qué te pasa?
5: Estoy cansada de no me des importancia.
6: Déjame tranquilizar.

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1: Poco pensamos en la crisis de la mediana edad hasta que llegan los 40 o los 50. De un momento a otro, en un abrir y cerrar de ojos, ya no somos los muchachos. Somos unos señores. Las preguntas existenciales son válidas. ¿He alcanzado mis metas? ¿He recorrido el camino habiendo cuidado lo importante? Cuando vivimos esta etapa con culpa por lo que no hemos logrado o preocupación por lo que pensamos que estamos perdiendo, nos sentiremos frustrados y vamos a desear detener el tiempo. Por esto, el primer paso es dejar atrás lo que pasó y concentrarnos en el presente. Cuando los años grandes llegan, no hay vuelta atrás y no hay tiempo que perder. Debemos perdonar, enmendar nuestros errores y vivir esta etapa con plenitud e intensidad. Le habla Sixto Porras de Enfoque a la Familia.
2: Visite enfoquealafamilia.com.
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1: Hola, ¿cómo estás?

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